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2: Hola, ¿qué tal? Los saludo con muchísimo gusto y nos vamos inmediatamente a la información. Iván y Jesús Alfredo, los únicos hijos del Chapo Guzmán con residencia en Sinaloa, deciden contactarse con el gobierno de los Estados Unidos, presuntamente con el ánimo de negociar su entrega, tal y como lo hicieron sus dos hermanos, actualmente testigos protegidos. La guerra de Israel y Estados Unidos contra Irán se prolonga por más de 2 meses, cuando al inicio el presidente Trump aseguró que no duraría más de 2 semanas y lo más triste es que no se vislumbra un pronto final. La guerra en el Medio Oriente provocó que el precio de la gasolina continúe en ascenso, con el aumento de un 3% el galón hasta un 30% en algunos estados de la Unión Americana, caso concreto California y Hawái. El costo de la gasolina provocó una cadena de aumentos, sobre todo en los artículos considerados de primera necesidad, afectando directamente a la clase más necesitada, lo que pudiera ser el inicio de una recesión no anunciada. Le saluda Alberto Llanas Martínez en Norteño 104.1 y 720 AM, la Estación de la Raza.
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0: Buenos días, Pesana. Gracias. Todavía tengo las llantas que estoy vendiendo y tengo botes de pintura para de 5 galones para vender. Y que me llamen al número al área 210-352-0989. 352-0989. Y muchas gracias, personal.
1: Buenos días, señorita. Buenos días. Oh, mira, señorita, estoy vendiendo un carrito, un 2015, un Chevrolet Spire, señorita, y también estoy vendiendo un tumbaburros de una Forking Ranch 2000, señorita, y también vendo un kit para una troca 2016, entero, nuevecito, barato, y mi número de teléfono es 512-627-7297. 512-627-7297.
2: Buenos días. Estoy anunciando que tengo 2 puertas dobles y tengo un horno de 30 pulgadas nuevo. Eléctrico, personas interesadas, por favor, de hablar al 210-868-3925. 210-868-3925. Gracias. Que la pase bien.
3: Buenos días, Pili, y habla Lepa. Hablo para anunciar que tengo una pompa de gas para una Chevy Suburban 2001 hasta 2003, le queda, está en caja, la viejita, que esté interesado, mi número es 210-232-6266, repito, 210-232-6266, a ese número pueden llamar. Gracias, Filipe. Señor, buen día.

0: ¿Qué tal, raza? Muy buenos días. Bueno, ya me escuchan. A ver, 2, 3, 2, 3, 2, 3. Ya me escuchan. Es que me pasaron por ahí una llamadita y me dijeron, no se escucha la voz de Pili, pero se escucha de la raza. Entonces ya revisé los botones desde la mañanita y todo. Pues a lo mejor no sé qué pasó. Ya le hice un reset. Entonces espero que ya me escuche. A ver, 2, 10, 2, 10. Sí, 2, 2, 2. Ya se escucha. Buenos días, raza. Su amiga Pili González ya dio la oración y toda la cosa. Ya hablé por teléfono con la raza. Gracias por avisar. Cuídense en esta mañana. Estén con bien. Eviten discusiones. Eviten enojarse. Eviten todo, porque de veras que hay veces que las personas, cuando preguntan algo, ¿verdad? Cuando se enojan las personas porque esconden algo. No se tienen que enojar, digan lo que es nomás. Y en esta mañana, pues, las cosas claras es mejor. Se lo digo porque ahorita una persona que estaba enojada, entonces, ¿para qué se enoja? A ver, ¿para qué se enoja tan temprano? Estamos disfrutando la mañana, relájese, disfrute la vida y hay que mejor comunicarse sanamente, sanamente. Bien. Vamos a otra llamada. Buenos días, ¿con quién tengo el gusto?
1: Buenos días, Pili, ¿cómo has estado?
0: Ay, bendito Dios, estoy. ¿Cómo está usted?
1: Pues aquí pasando la Pili.
0: A ver, cuéntemelo en la pulita del aire.
1: Mira, estoy vendiendo un set completo de llantas, son las 4, para una troca Ford con todo el rim, nomás de instalarse. Las vendo baratas. Y también tengo un par de pistolas para tirar acústico. Baratas también, lo que quiero es que las usen. Y el carro para cortar ceramic tile también. Y el caballo para sacar motores. Que me hablen, se los doy baratos, porque lo que quiero es que los usen. Pues yo ya pasé a la historia, se puede decir. Me acaban de cortar una pierna y solo que para qué quiero mis cosas ahí arrumbadas.
0: Ay, hermoso. Pero hay prótesis. Y puede caminar como si nada. Ahí se puede poner una piernecita así para que camine. Con ¿sí? terapia y todo.
1: Que me hablen al 210-887-1563. 210-887-1563.
0: Gracias, vamos a otra llamada. Buenos días, ¿con quién tengo el gusto?
2: Buenos días, con José.
0: A ver, cuéntemelo.
2: Sí, yo estoy buscando un andador para una persona discapacitada. Un andador de esos que tienen su sillita donde se sientan, y si alguien la tiene y que me la venda barata, yo se la compro. Que me hable al área 210-591-9312. Gracias.
0: Ándele, muchas gracias. Vamos a escuchar este éxito musical, dice, con Alejandro Fernández. Aguas, las estrellas brillan. ¿Verdad? Esta canción, como quien pierde una estrella, para que no pierdan las estrellas que los hacen felices, que les llenan el día a día y los motivan. ¡Échale ganas!

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0: significa cuando una persona te cuelga. Fíjese nada más. Fíjese, es una falta de respeto o inmadurez de esa persona. Normalmente ocurre, porque lo chequé y todo, dije, no voy a hablar por decir, ¿verdad? Lo chequé. Eso normalmente cuando te cortan una llamada, a menudo es una salida fácil para evitar una confrontación, ignorar un tema difícil, que puede ser para esa persona que no puede confrontar, o porque los cachaste en una verdad. A la torre. Y aquí lo dice Gogo. Yo no lo estoy inventando, en serio. Entonces, eso es una falta de respeto o inmadurez, donde no tiene los suficientes pantalones para poder conseguir enfrentando el tema sanamente. Sanamente. Ignorar ese tema es porque es un tema difícil que no lo quiere enfrentar. Y como dice aquí, esconden una verdad. Que se enojan o cuelgan y no quieren que salga la luz, ¿no? Ese enojo, pues obviamente sale porque no pueden enfrentarlo. Entonces, aguas con las personas que le cuelgan. Aguas. No es educado, no es ético, no, nada. No permita usted que le sigan haciendo eso. Si una persona ya le colgó, eso significa que no nomás lo va a hacer una vez, lo va a hacer muchas veces. Muchas veces. ¿Y qué cree? Para las personas de tercera edad, para las personas que ya están grandes o que están en una etapa ya de 50 años y eso, les puede hacer daño. No deje que las personas les estén haciendo eso, ¿verdad? Porque puede ser un conocido, qué sé yo. Nomás le van a provocar un azúcar, un coraje por ahí, ¿verdad? Entonces, hablando de por ahí, la otra dice, o sea, les puedo decir que se le vaya todo por donde se le metió. O sea, todo el enojo, toda la incomodidad, todo lo que le quiso hacer pasar, pues se le regrese, ¿verdad? Yo le digo prácticamente en esta mañana, bueno, tan bonito las mañanas, tan bonito todo. Entonces, cuando alguien le llama y usted está hablando tranquilamente, preguntando una situación y que le cuelgan, y usted vuelve a llamar y que le cuelguen nuevamente, no, son personas que no tienen ni mínima educación ni ética para comprender que una conversación se enfrenta sanamente. De lo contrario, como dice Gogo, dice, suele ser una señal de falta de respeto e inmadurez y ignorar el tema difícil o esconder una verdad. A la torre. Bueno, ya sabe, lo que no debe de hacer raza. Vámonos a continuar en la pulguita del aire. Buenos días, ¿con quién tengo el gusto?
1: Buenos días. Estamos hablando para anunciar que estoy vendiendo una máquina de asar elotes, un trailer en ruedas, por 4,000, mejor oferta, y una camioneta Toyota 2005, no corre, por 1,500. Hay teléfono, es 210-452-6950. Muchas gracias.
0: Ándele, gracias, qué amable. Otra llamada. Buenos días, ¿con quién tengo el gusto?
2: Hello, buenos días.
0: Buenos días, cuéntamelo todo.
2: Estoy vendiendo dos perros, Pili.
0: Ay, ¿de qué son?
2: Esos son americanos, dicen guau.
0: Ay, no, qué raza, corazoncito. ¿Es pitbull, es chihuahua o qué onda? Se le cortó la llamada al señor. Ay, no, que de verdad, aquí cuando se les corta, bueno, es una manera de que se les corte la llamada, pero cuando te cuelgan es otra cosa. Porque así me ha pasado. Ay, no, a veces yo contesto y aquí cuelgan. De veras, eso no hagan. A ver, otra llamada. Buenos días, ¿con quién tengo el gusto?

0: Sí, buenos días, ¿cómo está?
1: Muy bien, gracias, adelante.
0: Ah, necesitaba ver si alguien tiene por ahí pintura para pintar una casa por dentro que me venda, si tiene por ahí que no la necesite. Y el número de teléfono es el 210-322-4554 con José, que me hable el que la tenga por ahí, por favor. Okay. Y muchas gracias, que pase un buen día.
1: Gracias, igualmente. Buenos días, seguimos en la Estación de la Raza, ¿con quien tengo el gusto?
2: Aquí con el güero, ando vendiendo una Suburban.
1: Ándele.
2: Al 210-332-2371.
1: ¿210?
2: Sí. 332-2371.
1: Eso, muchas gracias, güero.
2: Gracias a usted.
1: Vámonos, Raza, con...

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6: Segura comprada.
5: Buenos días, ¿con quién tengo el gusto?
7: Buenos días, habla Nelly.
5: Hola, buenos días, bienvenida.
7: Gracias, estoy hablando porque sigo buscando un apartamento de una o dos recámaras por el lado del 410 Bandera, Everest o Callahan. Y estoy regalando varias cosas, nomás que pues iban a tener que ir a escoger porque son bastantitas cosas. Para más información, que me pueden hablar al 830 325-9988. Gracias,
5: y
7: que tengas bonito día.
5: Gracias. Vámonos entonces a cerrar el programa porque viene también las noticias y luego la hora de los trabajos. Dice...

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3: Hola, ¿qué tal? Los saludo con muchísimo gusto. Nos vamos inmediatamente a la información. El presidente Donald Trump continúa sosteniendo que la guerra contra Irán tiene como fin la seguridad nacional. El momento no señala en qué basa su pronunciamiento, que ya empieza a cansar. Los médicos forenses notificaron las edades de las 6 personas que fueron encontradas muertas en el interior de un furgón de ferrocarril en Laredo, Texas. Los ubican de nacionalidad mexicana y hondureños, pero se guardan los nombres. Las autoridades de nuestra ciudad tomaron nota de la desaparición de una mujer hispana identificada como Rosa Isela Ibarra Solís, de 52 años, vista por sus familiares la última vez el 10 de mayo. Desde entonces no se sabe de su paradero. Si tiene algún dato sobre la situación, puede comunicarlos en el teléfono 210-335-6000. Las autoridades tejanas informan sobre el arresto de Luis Benítez González, de 26 años, relacionado con 2 asesinatos, uno en Austin y el otro en Bastrop. Se presume podría ser un asesino en serie. Su detención se llevó 3 años de investigación, pero por fin cayó en manos de la justicia. Le saluda Alberto Llanas Martínez en Norteño 104.1 y 720 AM, la estación de la raza.
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0: Continuamos en la estación de la raza, la línea de cabina 210-470-5720. Buenos días, ¿con quién tengo el gusto?
1: Con Sally González, Pili, buenos días.
0: Buenos días, adelante, ¿busca o ofrece trabajo?
1: No, yo soy sobadora, Pili. Mi número a llamar es 210-728-8193. Muchas gracias, Pili.
0: Gracias. Buenos días. ¿Con quién tengo el gusto?
2: Buenos días, Pili. Dispensa la molestia otra vez.
0: A ver, no es molestia. Cuéntemelo.
2: Necesito un mecánico, pero que sepa lo que va a hacer, porque han venido dos o tres y me preguntan cómo hacerle, pues, ¿cuál es el col? Es el col. Yo no sé nada. Por eso necesito un buen mecánico para que me eche a andar una troca vieja igual que yo, una Ford 83.
0: Teléfono.
2: Necesito que me le eche a andar y que me hable aquí al 210-887-1563. 887-1563.
0: Gracias, buenos días. ¿Con quién tengo el gusto?
3: Sí, buenos días. Con buenos Santiago. Días.
0: Adelante.
3: Ando buscando un ayudante para la construcción. Ahorita vamos a tirar un cimiento para formear al 726. 210-7025. 726, Daria. 210-7025.
0: Gracias. Buenos días. ¿Con quién tengo el gusto?
4: Hola, Pili. Buenos días, mi amor.
0: Buenos días, hermosa.
4: Bueno, mi patrón está buscando gente para hacer mobile detailing, pero que tengan licencia de conducir aquí de Texas. Para hacer mobile
0: detailing. Ajá, licencia A, ¿o cuál?
4: Y que tenga ganas de trabajar porque pues necesita más los fines de semana de trabajo. Se pueden comunicar con área 775-686-8617. Otra vez 775-686-8617.
0: Ahí va de nuevo. 775-686-8617.
4: Sí, y que necesita trabajadores, pero que tengan licencia de manejar.
0: Muchas gracias, hermosura.
4: De nada, preciosa. Te mando muchos besitos y saludos.
0: Ándale, cuídate. Vámonos continuando en esta mañana en la hora de los trabajos. Y si le llega a pasar alguna información, recuerde que al final del programa subo toda la información en la página web www.norteno.com o simplemente lo puede hacer también en la página del Facebook de Norteño.

0: Es posible que tenga muy buen día.
1: Gracias. Buen día. Continuamos en esta mañana norteño 104.1 FM y 720 AM. La estación de la raza dice...

Raza dice: Ramón Ayala, qué casualidad. 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

0: Continuamos en esta mañana en la estación de la raza. Línea de cabina 214-70-5720. Vámonos a contestar. Buenos días, ¿con quién tengo el gusto?
1: Sí, sí, necesitamos ayuda con las yardas. Pagan por día.
0: Busca trabajadores para las yardas, teléfono.
1: 210-363-6871.
0: Al 210-363-6871. Gracias, buenos días. Seguimos con más llamadas. ¿Con quién tengo el gusto?
2: Buenos días, Felipe.
0: Buenos días.
2: Felipe, disculpe.
0: Adelante, Felipe.
2: Estoy ocupando emplazadores.
0: Ocupas.
2: Uno o dos emplazadores, de preferencia que vengan separados, porque cuando vienen dos, nomás trabaja uno.
0: Ay, qué cosa, ya salieron mañosos.
2: Y no son.
0: Ay, no, qué suerte, ¿verdad? ¿Qué situación es esta que yo me preocupo por ustedes que contratan personas y que de repente uno ya salgan con que sí, se sordean? No, no se sordean, raza, a lo que van. A lo que van.
2: A lo que van, van.
0: Exacto, si no, pues no les paga el señor. El que trabaja les paga, el que no, no le va a pagar. ¿Cuál es su teléfono?
2: Así es, 210-392-8064. 210-392-8064. Que tengan muy buen día.
0: Gracias. Adiós. Buenos días, ¿con quién tengo el gusto?
3: Buenos días, Pili, bendiciones.
0: Bendiciones, hermosa. Adelante.
3: Ofrezco mis servicios de costura, hago todo tipo de alteraciones. Mi número a llamar es el 210-505-4389.
0: Al 210-505-4389. Muchas gracias. Vamos a otra llamada, buenos días.
4: Buenos días, señora Pili, estoy riéndome. No se sordeen, muchachos, no se sordeen.
0: ¿Verdad? Allá nadie alucinan porque fíjese, hay que te toca poner cinta en el piso, un tape, ¿no? Para poner ahí el papelito para con el tape, no, con la pintura. Se sientan y se acomodan, se recargan en la pared, agarran el celular y ahí se sordean.
4: Y el cigarro y la soda. Sí. El cigarro y la soda.
0: ¿Y cuándo hicieron el trabajo? Después de 2 horas, no manchen.
4: Y se enojan porque les dices algo.
0: Sí, sí, se enojan, se enojan. Se enojan, sí. Fíjate.
4: Ok.
0: Dele.
4: Tres cosas, señora. Buenos días.
0: Buenos días.
4: Hielo seco a la entrada de New Braunfels. Hay zorrillos y hielo seco. Bueno, necesito a una persona que sepa instalar zacate artificial, por favor. Yo pongo todo el material. Y necesito un 1000 usos otra vez, señorita Pili.
0: Eso.
4: Aquí al teléfono 830-708-6656. 830-708-6656. Muchas gracias, señora Pili. No se sordeen, muchachos.
0: Eso, eso. Vámonos con todo. Buenos días. ¿Con quién tengo el gusto?
5: Hola, buenos días, Pili. Dios la bendiga. Habla con Jesús.
0: Adelante, don Jesús.

0: Mira, Pili, ofrezco mis servicios de pinturas, trabajos de pinturas, trabajos de cerca de madera y pues también cortamos yardas. Hacemos servicios de yardas. Por favor, gente interesada, me pueden marcar al 830-259-5605. 830-259-5605 con Jesús. Gracias, Pili. Dios te bendiga.
1: Gracias, don Jesús. Bendición también para usted. Raza, le voy a poner este éxito musical y al regresar continuamos en la hora de los trabajos. Vamos a escuchar este éxito de los

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4: Hola, buenos días, en saludo y desde luego la información. Miércoles 13, tenemos una temperatura de 66 grados, esperamos llegar hasta los 93. Seminublado el día de acuerdo al pronóstico del Servicio Meteorológico Nacional. Lo que sí les puedo decir que el tráfico es intenso por la 2-1 con la EVAS. Sucede lo mismo en el UR 1604, 1604 y Econos, y en la Ridland Road también tenemos mucho tráfico. Buenos días, buena suerte y buen provecho. Les saluda Alberto Llanas Martínez en Norteño 104.1 y 720 AM, la estación de la raza.
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0: Continuamos en la hora de los trabajos. Buenos días. ¿Buscas o ofreces trabajo en esta mañana?
1: Sí, buenos días, Pili. El número de teléfono para la señora que ocupaba yarderos.
0: Un segundo. Buenos días. ¿Con quién tengo el gusto? ¿Busca o ofrece trabajo?
2: Buenos días, Pili.
0: Buenos
2: Hablo
0: días.
2: Don Castillo.
0: Hace trabajos de cemento, don Castillo.
2: Así es. Yo hago trabajo de cemento. Mi número para que me hablen es 210-291-0364. 210-291-0364. Gracias, Pili.
0: Gracias. Buenos días. ¿Con quién tengo el gusto?
3: Sí, buenos días, don Raúl.
0: Adelante.
3: Gracias. Yo busco trabajo de aire acondicionado, aire central. Si a alguien le interesa mi número es el 210-290-1843. 210-290-1843.
0: Gracias, buenos días. ¿Con quién tengo el gusto?
4: Buenos días.

0: Les habla Armando Pili.
1: Adelante.
0: Pili, que estoy anunciándome que hago lo que es trabajo de anivelación y lo que es plomería.
1: ¿Y teléfono?
0: Garantizado. Me pueden hablar al 210-596-6438. 210-596-6438, Pili.
1: Gracias. Buenos días. ¿Con quién tengo el gusto?
2: El Mark Vial.
1: Adelante.
2: Ando buscando trabajo de lavaplatos en algún restaurante por ahí, por favor. Si alguien tiene, que me llamen al teléfono área 210-782-6835. Área 210-782-6835. Se va.
1: Gracias. Continuamos en esta mañana en la línea de cabina 210-470-5720 con su amiga servidora Pili González. En la hora de los trabajos. Vámonos a, en esta mañana, a seguir contestando. Bueno, bueno.
3: Sí, bueno.
1: ¿Cómo está?
3: Bien, bien. El número de teléfono de la señora que ocupaban Guerreros.
1: A ver, ¿dónde estaba? ¿No te acuerdas cuál era el número, el primero?
3: No.
1: No, fíjate, no me acuerdo, pero ahorita lo buscamos. Ah, trabajadores para yardas, ¿verdad? Ahí te va. Sí. 210-363-6871.
3: Ok, 210-363-6871.
1: 7-1, sí.
3: Ok, gracias.
1: Ándale, gracias. Buenos días, busca o ofrece trabajo.
4: Hola, Pili, buenos días. Busco trabajo.
1: ¿De qué?
4: Mira, lo que pasa es que yo soy técnico dental. Todo la cuestión de limpieza de placas, arreglo placas, y ahorita estoy sin trabajo, entonces pues ofrezco mis servicios de trabajo.
1: A ver, ¿qué es lo que haces? ¿De qué buscas trabajo?
4: De técnico dental. Técnico dental.
1: Ah, técnico dental. Ok.
4: Sí. Y mi teléfono es 210-847-2806. Reparación y limpieza de placas dentales.
1: Busca trabajo. ¿Andas buscando que te contrate una compañía de dentistas?
4: Sí, un laboratorio dental, si hay por ahí.
1: Bueno. Que te hablen al 210-847-2806.
4: Sí, gracias.
1: Gracias. Sí. Buenos días. Seguimos en la estación de la raza.
5: Buenos días, señorita Pili. Necesito una persona, a ver si hay alguien que sabe manejar un tractor agrícola para poner una desbaradora, una chuera, le dicen aquí. Y si sabe, Willy, pues le damos más trabajo, pero ahorita por un día más o menos.
1: Me da su teléfono, hermoso.
5: Es 210-398-0898. Muchísimas gracias, señorita Pili, muy amable.
1: Dele gracias. Vámonos, Rosa, dice. Con los Tigres del Norte. Lo escuchamos en la estación de la raza.

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2: Hola, ¿qué tal? Los saludo con muchísimo gusto. Nos vamos inmediatamente a la información. La ciudad enfrenta un serio problema como consecuencia de la suspensión de las negociaciones liberadas entre el sindicato de la policía y los representantes de la ciudad. El sindicato requiere un 20% de aumento en el salario, mientras que la ciudad solamente ofrece el 8%, lo que significa una gran diferencia. Los dueños de pequeños negocios de San Antonio dicen pasar por una situación económica insostenible, ya que los precios de los insumos que emplean han crecido de tal forma que es difícil lidiar con el aumento de los artículos como consecuencia del aumento de la gasolina. Después de los anuncios de que la guerra en Irán impactaría la vida diaria de los Estados Unidos, se cumple el pronóstico. Un alza en el costo de los alimentos alcanzó lo que no sucedía en los últimos 4 años. Lo adquirido en los supermercados aumentó un 7%, imagínese. Se registró una nueva baja en el gobierno del presidente Donald Trump. Marcari dejó su cargo como comisionado de la FDA, o sea, la Administración de Alimentos y Medicamentos, lo que significa la cuarta decepción de alto perfil del gobierno del presidente Donald Trump. Algo hay allá donde no alcanzamos a ver, es decir, se están moviendo aguas oscuras. Le saluda Alberto Llanas Martínez en Norteño 104.1 y 720 AM, la Estación de la Raza.
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0: ¿Qué tal, raza? ¿Cómo están? Muy buenos días. Les saluda su amiga Pili González en esta mañana. ¿Cómo se me lo amaneció? ¿Cómo se lo va? ¿Y cómo se me lo está? En este momento nos vamos directamente a contestar las llamadas en Pídemela Cantando, que se las pongo las rolas. Vamos a contestar. Buenos días. ¿Con quién tengo el gusto?
1: ¡Buenos días, Pili!
0: Buenos días. ¿Cómo amaneció?
1: Acostado y en ayunas.
0: Eso. ¿Cuál es la canción que quiere cantar?
1: Me caíste del cielo.
0: Le escuchamos. Dele con todo, don vaquero.
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Y continuamos, vamos a escuchar este éxito de Juan Gabriel. ¡Woo! Y en breve regresamos después de los cortes comerciales al terminar esta canción. Ya sabe, escuchando esta mañana, siempre en todo momento los acompaño con la Estación de la Raza, su amiga Pili González.

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Pídamelas cantando que se las pongo las rolas. El teléfono de cabina 210-470-5720 con su amiga servidora Pili González. Me andan preguntando que si ya subimos. Ah, sí, ahorita ya lo subimos. En breve subimos lo de la pulguita en la página de Norteño y también lo de la hora de los trabajos para que estén atentos y al pendientes, ¿ok? Teléfono de cabina 210-470-5720 con su amiga servidora Pili González en esta mañana en Pídamelas cantando que se las pongo las rolas. 210-470-5720 en la estación de la raza. Vámonos a ponerle este éxito. Y nomás, qué bonito escuchar la música de Tropical Panamá. Y más este tema, qué bárbaro. Solo aquí en la estación de la raza y en breve continuamos con mucho más en la estación de la raza.

0: Continuamos en la Estación de la Raza. Y nomás aquí estoy hablando con Juanita. ¿Cómo estás, Juanita?
1: Muy bien, gracias a Dios.
0: Estábamos hablando sobre el amor, ¿verdad, Juanita?
1: Sí, estamos hablando.
0: Y me dice algo, Juanita, muy bonito. Dice que... Le digo, ¿cuánto tiempo tienes de casada? ¿Cuánto tiempo, Juanita, tienes?
1: 50 años, vamos a comentar 50 años para el otro año.
0: Ajá, y luego le pregunté, ¿y cómo le hiciste pa durar tanto? ¿Y cómo le hiciste, Juanita? A ver.
1: Pues, el amor y la confianza y si no le peleo, pues, no estoy tranquilo.
0: O sea, ya él quiere a fuerza que pelear contigo.
1: Sí.
0: Ay, qué cosas, fíjate. Y el verdadero amor, aunque estén enojados, se contentan.
1: Estamos enojados,
0: nos
1: amamos.
0: Y se contentan, no pueden estar enojados.
1: No.
0: Ay, qué bonito, Juanita. Pues felicidades por ese amor real, sincero, que Diosito les mandó. Y bueno, pues vamos en esta mañana a escucharte. ¿Qué canción nos quieres interpretar?
1: Me caí de la nube.
0: Listo, Juanita, dale con todo.
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17: Buenos días, muy buenos días.

0: De 60 grados y esperamos llegar a los 70 en el transcurso de la tarde. Mientras tanto, el pronóstico de lluvia se mantiene según el Servicio Meteorológico Nacional. Yo me permito decirle que el tráfico es intenso por la Eisenhower con la 35, en la Hildebrand y el 410, y en el 10 con la West Avenue, 10 con West Avenue. Por eso la recomendación de manejar con precaución. Que tengan un día sensacional. Es inicio, es fin de semana, pero también inicio de mes, así que muchos planes que se cristalicen. 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

0: Continuamos en esta mañana. La línea de cabina 214-70-5720. Buenos días. ¿Con quién tengo el gusto? Pídemela cantando.
1: Hola, Pili, con Ceci. Buenos días.
0: Buenos días, hermosa. Cuéntamelo todo en esta mañana.
1: ¿Cómo estás?
0: Muy bien. ¿Y tú? ¿Qué tal tu día?
1: Ah, qué bueno. Bien, bonito como siempre.
0: Eso. ¿Qué canción nos quieres interpretar hoy, mi hermosa?
1: Es La Mujer con Alejandro Fernández.
0: ¿Lista?
1: Lista.
0: Eso, dale con todo, vámonos.
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0: Seguimos en esta mañana. Buenos días. ¿Con quién habló?
1: Con Moni.
0: Moni, ¿estás lista para interpretarnos el día de hoy tu canción?
1: Sí, dime.
0: ¿Cuál es la de todas las que quieres cantar?
1: No me queda más. De Selena.
0: Dale con todo, vámonos.

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2: Continuamos en Norteño, 104.1 FM y 720M, la Estación de la Raza. Vamos en esta mañana a continuar invitando a la raza a quien quiera pedirle rolas. Pídamelas, pídamelas, nomás de rolas. Las rolas. Teléfono de cabina 214-70-5720, estamos a miércoles. Qué bárbaro, ombliguito de semana, ¿verdad? Ombliguito de semana, les recuerdo que el domingo voy a estar en el 70. A ver, déjeme ver, porque si no se me va la dirección para otro lado, a la otra. No, es que luego, sí doy la dirección, es verdad, porque la estamos pasando en comerciales, pero más vale que decirle la dirección exacta, porque ya estaba diciendo los días anteriores que era el sábado, pero no es el sábado, es el domingo, raza. El domingo voy a estar en control remoto en Pocoloco Supermercado para que me acompañen este domingo de 1 a 3 de la tarde. 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En el 7002 Marbach de 1 a 3 de la tarde. Y bueno, vamos a continuar esta mañana. Contesto, buenos días. ¿Con quién tengo el gusto?
3: Con el gallo de la cuchilla.
2: ¿Qué canción quiere pedir?
3: ¡Ánimo! ¡Anda, muchachona! Quiero la de Lamberto Quintero.
2: ¡Denle con todo, vámonos!
3: Bueno. Un día 18 de enero, ¿cómo me lleve esa fiesta? A don Lamberto Quintero, José y una burra prieta, y van con rumbo al salado. ¡Ánimo, raza! ¡Puro

0: Hola, ¿qué tal? Los saludo con muchísimo gusto y nos vamos inmediatamente a la información. Iván y Jesús Alfredo, los únicos hijos del Chapo Guzmán con residencia en Sinaloa, deciden contactarse con el gobierno de los Estados Unidos, presuntamente con el ánimo de negociar su entrega, tal y como lo hicieron sus dos hermanos, actualmente testigos protegidos. La guerra de Israel y Estados Unidos contra Irán se prolonga por más de 2 meses, cuando al inicio el presidente Trump aseguró que no duraría más de 2 semanas y lo más triste es que no se vislumbra un pronto final. La guerra en el Medio Oriente provocó que el precio de la gasolina continúe en ascenso, con el aumento de un 3% el galón hasta un 30% en algunos estados de la Unión Americana, caso concreto California y Hawái. El costo de la gasolina provocó una cadena de aumento, sobre todo en los artículos considerados de primera necesidad, afectando directamente a la clase más necesitada, lo que pudiera ser el inicio de una recesión no anunciada. Les saluda Alberto Llanas Martínez en Norteño 104.1 y 720 AM, la estación de la raza.
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1: Buenos días, en esta mañana iniciamos tu programa Palenque Norteño. Línea de cabina 210-470-5720 y nos vamos.

0: Y nos vamos en esta mañana. Serán los Cardenales de Nuevo León, el poder del norte. Teléfono 210-470-5720. Buenos días, ¿cuál es su gallo?
1: Billy, buenos días. Espero que esté bien. Nos vamos con Cardenales.
0: Eso, de este lado, ¿cuál es su gallo?
2: Buenos días, Pini.
0: Buenos días.
2: Vamos a abrir el palenque norteño con los Cardenales de Nuevo León para Puno Hernández Painting. Gracias.
0: Buenos días, ¿cuál es su gallo?
2: Cardenales de Nuevo León. Cardenales.
0: Ay, van 2-1, raza, 2-1. Va ganando. Ah, no, sí, los Cardenales ganaron, ¿verdad? ¡Vámonos!
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0: las celas.
1: Qué amores de tu clase, yo sí sé. Lo mando hasta Chihuahua.
0: Antonio Aguilar contra.
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0: Uy.
1: A Houston a comprar.
0: Luis y Golean Junior.

0: Antonio Aguilar o Luis y Julián Junior. Buenos días, su gallo es...
1: Antonio Aguilar o Luis.
0: Eso, de este lado su gallo.
2: Antonio Aguilar.
0: Vámonos, ¿y por acá su gallo?
2: El papá de los pollitos.
0: Mándele nada más, ¡vámonos!
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0: Pega, pega el Pegaso contra...
1: Ahí viene el color.
0: Los Mierre.
1: Muy suavecito. Ahí viene la color de hadas. No se atraviesen, por favor.
0: Para que lo bailen en Ombligo de Semana.
1: De hadas, bailando, muy suavecito. Ahí viene la color de hadas. No se atraviesen.
0: Vámonos, vámonos. Buenos días, Los Mier o Pegaso. ¿Cuál es su gallo?
2: Vamos por Pegaso, doña Pili.
0: Eso. Buenos días, su gallito.
3: Pega, pega, Pili.
0: Ándele, pega, pega, Pegaso. Buenos días, su gallo.
4: Por Los Mier, y un saludo palqueño de Confort, Guanajuato.
0: Eso. Por acá, su gallito es.
5: Por Los Mier, Pili, preciosísima.
0: Ándele, vámonos al... ¡Empate! Buenos días, ¿cuál es el gallo ganador?
6: Pegaso.
0: ¡Vámonos!
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¿Qué tal, raza? En esta mañana, qué gusto me da saludarlos con toda la excelente programación que estamos teniendo el día de hoy. 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
2: Continuamos en la estación de la raza. En esta mañana, pues el teléfono es 210-470-5720 con su amiga servidora Pili González. Vamos a iniciar con más gallitos o gallinetas aquí en Palenque Norte. ¿Están listos? Dice sí, vámonos.

0: contra...
1: Mira las cosas tal y como son. Yo ya no soporto esta situación. Según tú te pasas las horas trabajando, pero eres puro cuento, te la pasas tomando. Te sientes muy guapo, te
0: Beatriz Adriana.
1: Pero lo que eres es un pobre holgazán.
0: ¿Cuál es su gallineta? Buenos días.
2: Buenos días, Beatriz. ¿Cuál es su gallineta?
0: Gracias, buenos días, Beatriz Adriana. Y por acá, les sigo invitando a las amigas que participen. Están las gallinetas Yolanda del Río contra Beatriz Adriana. Buenos días, ¿cuál es su gallineta?
3: Yolanda del Río.
0: Eso, de este lado, ¿su gallineta?
2: ¿Cuál es su gallineta?
4: Buenos días, sí, Yolanda.
0: Yolanda, van dos. Buenos días, su gallineta es...
3: Buenos días, Pili, por el macho panzón.
0: Beatriz, vámonos al desempate. ¿Qué tal? ¿Cuál es la gallineta ganadora?
2: Beatriz Adriana.
0: ¡Ay, qué hermosa voz! ¡Vámonos!
1: ¡Adiós! Ahora pues, ya no aguanto más esta situación.

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0: bárbaro, los Tucanes de Tijuana. Línea de cabina 210-470-5720. Continuamos en esta mañana en Palenque Norteño. Buenos días, ¿cuál es su gallito?
1: Buenos días, mi pile de oro, nos vamos con Ramón Ayala.
0: Gracias, buenos días, su gallo.
2: Ramón.
0: Ya van dos, Greso, de este lado su gallo.
3: Ramón Ayala, bellísima Pilar.
0: ¡Vámonos!

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¡Qué bárbaro! ¡Casi nos vamos! ¡Casi nos vamos! Pero estamos disfrutando esta mañana, ¿sí o no? Con todo lo bonito que tenemos aquí en la Estación de la Raza. Mire, vamos a cerrar con casi estos gallos. Vamos a ver qué dice la raza. ¿Cuál de estos dos casi creo va a cerrar el programa el día de hoy? ¿Verdad? Recuerde que después de este Morning Show viene Ever Forever y luego Alfonso Flores. Quédese con nosotros, seguimos con más excelente música. La que le encanta, la regional mexicana bonita. Y sobre todo, pues estamos con ustedes acompañándolos en todo momento. ¿Ok? Vamos a conocer nuestros gallos, dice...

0: Carlos y José. ¡Vámonos! Buenos días, ¿cuál es su gallo?
1: Vámonos por los traileros del norte y arriba el Maroña.
0: Esto, buenos días, su gallo.
2: Carlos y José, preciosura.
0: Eso, hermoso, buenos días, su gallito.
3: Los traileros, mi pibí.
0: Eso, por acá, su gallo.
1: Carlos y José, guapa.
0: Ay, gracias, oiga. Buenos días, ¿cuál es su

0: ¡Hijo eso! ¡Vámonos! Y a seguirle dando con torza. Es más, baile esta rola con su compañero, con el parna lao.
1: ¡Qué tipo! De la raza.
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de aquella traición. Aquí le ponemos música de Lalo y los Descalzos. Se llamaba La Traición. Hoy no más. Decía ¡uh! López Esparza con Bronco Mariachi. Déjame amarte otra vez. La estación de la raza.

Movimiento 74, esta canción que acaba de pasar, oiga. A mí las dos. Exactamente. Digo, dice Tigres, ¿por qué tendría que tener consideración contigo? Pues si ni parientes somos tú. Bueno, dice Tigres, esta es la estación de la raza.

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cantante de Rieleros del Norte. Si me vas a tratar así, la neta, planeta del... ¿Cómo? La neta, baqueta del planeta. ¿Para eso quieres que vuelva? ¿No más para eso? No, pues no, así no se vale. Paul Urías, ¿para qué quieres que vuelva? Esta es la estación de la raza.

es una carita de ángel, decía Rigo Tobar. Le ponemos música de Rigo Tobar, claro. Ándele pues. Digo, dice don Paul Urías,

Las 12 pegaditas, aquí una probadita nada más. Hoy miércoles 13 de mayo tendremos una máxima, según el pronóstico, en cuanto a la temperatura de 91 grados, ¿eh? Esta es la estación de la raza.

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11: ¿Sabías que una casa es robada cada 15 segundos

San Antonio, muy buenos días. Les saluda Ever Forever Whatever. Le acompaño otra hora más. ¡Feliz miércoles, ombligo de semana! ¿Le gusta nuestra programación para usted? Oiga, nada más, la estación de la raza.

acepta mi error. ¡Ea! Nomás por eso, el divorcio podría acontecer. Podría pasar. Dicen los caballeros del estilo diferente, los traileros del norte, el divorcio en la estación de la raza.

Hoy es miércoles 13 de mayo. Hoy saludamos a Gliceria, Andrés, Inés, Pedro. Hoy es día de su santo, así que felicidades. Obvio, no nos olvidamos de los cumpleañeros. Que la pasen bonito. Ay, me invitan a la rebanadita del pasteluco, por favor. Esta es la estación de la raza.

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0: Oiga, fíjense que respetamos todos los credos, todas las religiones. Hoy 13 de mayo, miércoles 13 de mayo, es Día Mundial de la Educación Católica. Insisto, respetamos todas las religiones. Bueno, esta es la estación de la raza.
1: Aunque quieras...

miércoles la esté pasando muy bien. Espero que esta mañana de miércoles, ¿por qué no decirlo?, esté disfrutando su trabajo. Mire, somos bendecidos, tenemos trabajo. De veras que sí. Así que a lo que vinimos, ¿no? Sí, a lo que venimos, a echarle ganas, a generarle, vámonos. Esta es la estación de la raza.

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San Antonio, la siguiente hora viene más música. Ahora viene más música. Como a usted le gusta acá. De veritas, de veritas, de veritas. Por lo pronto, el chubasco con Carlos y José. Vienen las 12 pegaditas de Vicente Fernández. Ahí le invito. La estación de la raza.

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1: Hola, ¿qué tal? Los saludo con muchísimo gusto. Nos vamos inmediatamente a la información. El presidente Donald Trump arribó a China para reunirse con su homólogo Xi Jinping. Es la primera visita en 9 años que un mandatario estadounidense visita el país asiático. Los temas sobre la reunión no se dieron a conocer, pero se supone que indudablemente se tocarán los conflictos bélicos Rusia-Ucrania, Israel, Estados Unidos, Irán. El petróleo y el control de las armas son temas obligados. En la Cámara de Senadores se registró un encuentro verbal apoyado por gritos y manotazos en la mesa entre el senador demócrata Van Hellen y el recién elegido por Trump como director del FBI, el cual fue nombrado como indeseable. Las autoridades de Laredo, Texas, dieron a conocer el nombre de la víctima más joven que pereció en el interior de un furgón de ferrocarril. Se trata de Nelson Davián Portillo, de solo 14 años, originario de Honduras, del que solo podemos decir, descanse en paz. Le saluda Alberto Llanas Martínez en Norteño 104.1 y 720 AM, la estación de la raza.
0: Son las 12. 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

deuda, ever, forever, whatever. Como se lo anuncié, oiga, 12 pegaditas del ídolo de Buen Titán, con golpes de pecho, ¿qué hubo? Esta es la estación de la raza.

Los hermanos Vier dice dulcemente enamorada. Exactamente. Oiga, hoy miércoles 13 de mayo, Día Mundial de la Educación Católica. Salud para todos los católicos. ¡Ey! Subrayando, respetamos todo tipo de credos y religiones. La estación de la raza.

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12: Hola amigos, les saluda
13: Límite Montes Adorado.

Vencedor, dice Valentín Elizalde. Rieleros del Norte, pues que no, claro que sí. En las cantinas, ahí me la vivo. Uf, Dios quiera que no. Tranquilo, raza. Exactamente. Oiga, hoy tendremos una máxima de 91 grados, ¿eh? Según el pronóstico. No me aventuro a tanto porque, ay, a veces derramos, pero no somos nosotros, son los del pronóstico. Pero bueno, así, día calientito, calorcito hoy. Esta es la estación de la raza.

La Gliceria, Andrés, Pedro, Inés. Hoy el día de su santo, así que muchas felicidades. Y cumpleañeros también. A festejar se vale. ¿Ok? Esta es la estación de la raza.

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2: Hola, ¿qué tal? Los saludo con muchísimo gusto. Nos vamos inmediatamente a la información. Déjame decirle,

0: El alto costo de la gasolina motiva, según reciente encuesta, que en Estados Unidos un 45% de los conductores de vehículos han dejado de manejar como consecuencia del costo de la gasolina. Ahora prefieren utilizar el servicio público combinado con motocicletas y bicicletas y otros medios más baratos. El Servicio Meteorológico Nacional confirma que en Texas la temperatura más alta se registra en Dallas, en el resto del estado son de una máxima de 100 grados Fahrenheit. Cuídese y atienda a las mascotas y a las personas de la tercera edad. No se olvide de ellos. El Sindicato Nacional de Policías informa que, contra lo que se piensa, los policías en Estados Unidos no reciben entrenamiento básico para salvar vidas durante incendios en casas y vehículos, que solo hacen acto de presencia para guardar el orden. Tiroteo en el exterior del estacionamiento del Hillmar Suite Inn, ubicado en la cuadra 6300 de la Interestatal 35. El resultado, un hombre herido de gravedad que atienden en un hospital de la localidad. El parte médico es serio. Los Spurs vencieron con marcador de 126-97 a los Timberwolves para poner la serie 3-2, lo que los ubica a solo un partido de las finales de la Conferencia Oeste. Wembanyama anotó 27 puntos, 17 rebotes y 3 tapones, actuación calificada como descomunal. Le saluda Alberto Llanos Martínez en Norteño 104.1 y 720 AM, la estación de la raza.
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San Antonio, muy buenas tardes. Les saluda Ever Forever Whatever. Otra hora más de puro éxito. Miércolitos, echarle ganas. Esta es la estación de la raza.

amorcito mío. Au. Ahí está. Oigan, dice, ¿para qué sirve el sombrero? Para cubrirnos de, obviamente, del sol.

es como un outfit, un look. Pero dice, te guardaré en la sombra de mi sombrero. ¡Ay, papá! Dice Lalo Mora. ¡Bonita! Esta es la estación de la raza.

Oiga, fíjese que Dios no lo quiera y que no quisiéramos que existieran las guerras. Pero le tengo un dato, oiga. La guerra más corta de la historia tuvo lugar entre Zanzíbar e Inglaterra. ¿Sabe cuánto duró esa guerra? Menos de 45 minutos, oiga. Ahí se lo dejo como dato. Guerras siempre han existido. Esta es la estación de la raza.

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San Antonio, gracias por haberme acompañado desde las 10 a.m. aquí en Ever Forever Whatever. Que sigan pasando una excelente tarde de miércoles. Los dejo con mi jefe Alfonso.

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2: Hola, ¿qué tal? Los saludo con muchísimo gusto. Nos vamos inmediatamente a la información. El presidente Donald Trump arribó a China para reunirse con su homólogo Xi Jinping. Es la primera visita en 9 años que un mandatario estadounidense visita el país asiático. Los temas sobre la reunión no se dieron a conocer, pero se supone que indudablemente se tocarán los conflictos bélicos Rusia-Ucrania, Israel, Estados Unidos, Irán. El petróleo y el control de las armas son temas obligados. En la Cámara de Senadores se registró un encuentro verbal apoyado por gritos y manotazos en la mesa entre el senador demócrata Van Hellen y el recién elegido por Trump como director del FBI, el cual fue nombrado como indeseable. Las autoridades de Laredo, Texas, dieron a conocer el nombre de la víctima más joven que pereció en el interior de un furgón de ferrocarril. Se trata de Nelson Davián Portillo, de solo 14 años, originario de Honduras, del que solo podemos decir, descanse en paz. Le saluda Alberto Llanas Martínez en Norteño 104.1 y 720 AM, la Estación de la Raza.
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la estación de la raza en una tarde de miércoles en San Antonio, Texas. Tengo mucho gusto en saludarle. Mi nombre es Alfonso Flores Silva, de los Silva del Álamo Villa de Santiago, Nuevo León, allá por Maleaños, de la iglesia Todo para Arriba. Les saludo con mucho gusto, voy a acompañarle hasta las 7 de la tarde. Tarde calientita, por cierto, en la ciudad del Álamo. Tenemos 84 grados temperatura, ninguna posibilidad de lluvia. Ya ganaron los Spurs, hoy juegan mis Chivas, le deben de ganar al Cruz Azul y yo quiero que sean los campeones de la Liga MX. 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

destino de los Cardenales de Nuevo León, te quiero agradecer, aunque se escuche mal, pero se siente bien. Y ahora, las voces de Tony Meléndez y Ricky Muñoz, el intocable, para cantarnos un desengaño. Saludos para Teresa, para Coco, para Leti, para la familia Cárdenas, para toda la gente que visita San Antonio, manejando ya por el 10 a la altura de la Wurzbach, donde se escucha re bonita.

0: 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Ahora voy a los saludos de la raza para la raza. Hola, hola, ¿quién quiere saludar?
1: ¿Qué tal, mi gente? Un saludito desde acá de Elgin, Texas, para toda esa gente que esté aquí en San Antonio, de acá de este lado del Estado de México, claro, para todos. Felicidades a ustedes por su programa.
0: Hombre, gracias a usted por escucharnos. A toda la gente del Estado de México, aquí en San Antonio y sus alrededores, le mandamos un saludo. Para que usted grabe su mensaje, nos puede llamar al 210-654-5173, el teléfono de los saludos de la raza. Continuamos con más música a través de Norteño 104.1 y 720 AM.

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ya para que Juan Gabriel, un lujo tenerlo en la programación. Y ahora viene la original banda El Limón, de aquellas grabaciones que pegaban con tubo. Se llama Reproches al Viento. Lo escuchas a través de Norteño en una tarde calientita en San Antonio. Somos la estación de la raza.

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este cantaba la banda El Recodo a través de la estación de La Raza. En breve las noticias con Alberto Llanas Martínez al tope de la hora. Después la hora de los corridos. Temperatura 86 grados, tarde muy caliente en San Antonio y no hay ninguna posibilidad de lluvia. Hola su radio, esta es la estación.

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2: Hola, ¿qué tal? Los saludo con muchísimo gusto. Nos vamos inmediatamente a la información. Déjame decirle, el alto costo de la gasolina motiva, según reciente encuesta, que en Estados Unidos un 45% de los conductores de vehículos han dejado de manejar como consecuencia del costo de la gasolina. Ahora prefieren utilizar el servicio público combinado con motocicletas y bicicletas y otros medios más baratos. El Servicio Meteorológico Nacional confirma que en Texas la temperatura más alta se registra en Dallas. En el resto del estado son de una máxima de 100 grados Fahrenheit. Cuídese y atienda a las mascotas y a las personas de la tercera edad. No se olvide de ellos. El Sindicato Nacional de Policías informa que, contra lo que se piensa, los policías en Estados Unidos no reciben entrenamiento básico para salvar vidas durante incendios en casas y vehículos, que solo hacen acto de presencia para guardar el orden. Tiroteo en el exterior del estacionamiento del Hillmar Suite Inn, ubicado en la cuadra 6300 de la Interestatal 35. El resultado, un hombre herido de gravedad que atienden en un hospital de la localidad. El parte médico es serio. Los Spurs vencieron con marcador de 126-97 a los Timberwolves para poner la serie 3-2, lo que los ubica a solo un partido de las finales de la Conferencia Oeste. Wembanyama anotó 25

0: 7 puntos, 17 rebotes y 3 tapones. Actuación calificada como descomunal. Le saluda Alberto Llanos Martínez en Norteño 104.1 y 720 AM, la estación de la raza.
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los Tigres del Norte, la banda del carro rojo, en la hora de los corridos, edición de miércoles, ya 13 de mayo, mayo 2026. Yo soy Alfonso Flores, buenas tardes, esta es la estación que toca corridos para la

mataron a Simón Blanco. Pero pues más grande fue su resulto. Su mamá se lo decía: Simón, no vayas al baile. Y Simón le contestó: oh, mamá, no seas tan cobarde. ¿Para qué cuidarse tanto? De una vez lo que sea tarde.

Cuando Simón llegó al baile, se dirigió a la reunión. Toditos lo saludaron como era gente de honor. Se dijeron los Martínez. Cayó a la red ese león. 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A los primeros balazos, Simón habló con violencia. Adrián, dame mi pistola. ¿No ves que esa es mi defensa? Quiso lograr a Martínez. ¡Ay, Chihuahua! Le falló la resistencia. Como a los 3 días de muerto, los Martínez fallecieron. Decían en su novenario que eso encerraba un misterio, porque matar un compadre, ser ofender al Eterno.

Si no hay que tenerse confianza, primos, compadres y hermanos, los que tengan su cuestión que anden con mucho cuidado, porque los hombres valientes se mueren por ser confiados. Mataron a Simón Blanco, que era un gallito de traba. Era un gallito muy fino que el gobierno respetaba. Él con su 30 en la mano, Simón Blanco, se llamaba.

0: vaya el teléfono. Hola, hola, ¿a quién saludamos?
1: Oye, mi Alfonso, un saludito para toda la raza de Viesca, Coahuila, que no se reportan. Que se reporten, ahí por favor, habla la Rula. Ahí de un saludo para todos. Ándale, gracias.
0: Órale, Rula y toda la raza de Viesca, Coahuila, le mandamos un saludo. Qué bueno que nos llamaron. El teléfono para que grabe su mensaje es el área 210-654-5173, disponible 24 horas al día. ¡Canta!

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0: estación de La Raza. Le acompañamos con mucho gusto y con mucha música. Buenas tardes, yo soy Alfonso Flores. A esta hora voy a los saludos de La Raza para La Raza. Buenas tardes. ¿A quién le gustaría saludar?
1: Quiero mandar un saludo especial a toda la gente de Miguel Auza, Zacatecas. En especial a mi hermano Miguel Ángel, que nos escucha ahí en Miguel Auza a través de la aplicación. Y un saludo también para Alfonso Flores. Gracias por sus atenciones.
0: Ay, muchas gracias por el saludo, se lo agradezco de veras. Yo soy la persona más feliz que usted y toda la raza que nos sintoniza prefieran entre tantas opciones escuchar norteño en San Antonio. Gracias de verdad. Por eso nosotros somos la mera estación.

0: Radio de la Estación de la Raza. 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
1: Ahora regresamos con más corridos.
2: Encuentro verbal apoyado por gritos y manotazos en la mesa entre el senador demócrata Van Hellen y el recién elegido por Trump como director del FBI, el cual fue nombrado como indeseable. Las autoridades de Laredo, Texas, dieron a conocer el nombre de la víctima más joven que pereció en el interior de un furgón de ferrocarril. Se trata de Nelson Davián Portillo, de solo 14 años, originario de Honduras, del que solo podemos decir, descanse en paz. Le saluda Alberto Llanas Martínez en Norteño 104.1 y 720 AM, la estación de la raza.
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0: Antonio, les saluda y con mucho gusto Alfonso Flores. Le acompaño de 3 a 7 todos los días con mucha música y con mucho gusto. Ahora vámonos a los saludos de la raza, para la raza. Hola, hola, ¿quién quiere saludar?
1: Hay un saludito para toda la raza de Villa de las Esperanzas y de San Luis Potosí, en especialmente para el buen amigo Montelongo de San Luis Potosí y para Benito Martínez de Nava, Coahuila, tierra de melones. Bye.
0: André, gracias. Saludos para usted también. Qué bueno que se reportan al 210-654-5173, el teléfono para grabar sus saludos. Continuamos.

Grupo Bronco, cantando Nunca Voy a Olvidarte, anduvieron por Europa, particularmente en España, Barcelona y en Italia, allá por Milán. Les fue muy bien, pues, con todos los paisanos de México y con toda la gente de Sudamérica que viven por allá, por aquellos rumbos de la vieja y culta Europa. 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

0: amigos de Norteño, buenas tardes. Les saluda Alfonso Flores. Voy al teléfono. Bueno, bueno, ¿a quién quieres saludar?
1: Hay un saludito para toda la gente de Nava, Coahuila. Puro piedrero, perro, ladrillero. Y uno que otro que anda por ahí, ahí haciéndole a loco también. De parte de Benito Martínez.
0: ¡Vale! Saludos para todos los ladrilleros, los piedreros y la gente que trabaja a esta hora de parte del buen Benito y toda la raza de Nava, Coahuila, trabajando y escuchando la radio. ¡Qué bueno! Llámenos para que grabe su saludo. El teléfono es el área 210-654-5173 y funciona todo el día. ¡Continuamos! Nosotros somos la estación de la raza.

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Ya me voy, me ausento, me retiro, me pelo, me pinto, me parto, pero vuelvo mañana jueves a eso de las 3 de la tarde para acompañarle con la música más bonita, la música mexicana. Yo soy Alfonso Flores y esta es la estación